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4: Hay gente que tiene, como yo, o más plata que yo, como vos decís. Hay gente que tiene más plata que yo, pero no tiene el nivel de posición que yo tengo. Y no tiene un alto perfil como tengo yo. Yo me gusta tener alto perfil, lo manejo de esa forma. La gente que se maneja con muy bajo perfil no quieren mostrarse.

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2: 10:33.
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De cerebro es la máxima invasión de la privacidad. Antes creíamos que el cerebro era sólido como un diamante. Y cuando mediante el lavado de cerebro intentamos no solo controlar lo que hacemos, sino lo que pensamos, recurriendo a la coerción, a la mentira, a la violencia, ahora por lo menos podemos analizarlo desde las bases de la neurología.

0: 11:30.
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0: 6:33.
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0: 11:32.
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0: Alta
1: 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Es uno cada dos por tres. 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Oh, baby. 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

0: 1:32.
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0: 3:32.
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Déjeme decirle algo, aunque le pueda parecer ridículo. Un revolucionario verdadero está guiado por grandes sentimientos de amor. Amor a la humanidad, amor a la justicia y a la verdad. Es imposible pensar en un revolucionario auténtico sin esta cualidad.

0: 5:30.
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1: Demente en sentido jurídico, bajo la forma de trastorno crónico delirante y por lo tanto incapaz absoluto para ejercer por sí actos de la vida civil.

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0: 8:32.
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